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1: La hora en Bésame es 7:25.
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1: La hora en Bésame 8:38.
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0: seguía viviendo momentos en los que aún daba la impresión de ser una carne casi intacta.
1: Más o menos constante.

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0: precisión de ser una carne casi intacta.
1: Más o menos, Constantino Cavafis.

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1: 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Joan Sebastián con Talía.

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1: Hoy es jueves, a través de Bésame, te acompañamos a través de la radio 611. Camilo Sesto, cantemos esta muy buena canción, Las Inolvidables, Bésame, con el viento a tu favor. Es jueves 611 en Bésame.

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1: Ya tenemos las 6 de la mañana, 14 minutos en Bésame.
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1: Aquí estamos acompañándote. 6:15, cambia el reloj. Que no se te haga tarde en el día de hoy. Buenos días, despertamos, madrugamos en Colombia. En otros países, un saludo muy especial también. Fuera de Popayán, buenos días con Bésame.

0: Luis Miguel haciendo parte de la mañana a las 6 de la mañana, 21 minutos. Te saludo a ti que vas en tu carro escuchando Bésame. Quiero saludar a Carlos, veo también por ahí a Manuel, a José Manuel escuchando Bésame. Bueno, muchas gracias por estar ahí con nosotros. Las principales noticias, ¿qué está pasando en nuestro departamento del Cauca? Pues calamidad pública en Santander de Quilichao, ¿eh? Las edificaciones, bueno, más de 23 colegios también se reporta, todo lo que se da en esta temporada también, donde se consolida mucha información y eso es lo que se reporta desde Santander de Quilichao. Ahorita estaremos con nuestros compañeros de Caracol Radio hablando acerca de todo ello. Las festividades que se realizan en los municipios se han aplazado. Los organizadores del Congreso Gastronómico en la ciudad de Popayán también han dicho que se agenda, esa agenda cultural, esa agenda académica y el evento como tal, pues se aplaza también. El Congreso reúne cada año en la capital caucana a cocineros, reúne a productores, empresarios, investigadores, delegaciones nacionales e internacionales alrededor de la gastronomía y la cultura. Así que bueno, su presidente de la Corporación Gastronómica dice que se aplaza, sería para el 22 y 25 de octubre. La decisión se suma a otras agendas del departamento en diferentes municipios. El aplazamiento de la Feria Mundial de Cauca Sabe a Café, también en nuestra ciudad, declara en calamidad pública en Santander de Quilichao tras las graves afectaciones que dejó el fuerte terremoto registrado el pasado lunes. Las autoridades advierten que el número de daños podría aumentar en las próximas horas. Pues bueno, calamidad pública en Santander de Quilichao. ¿Quién lo hubiese pensado? Pues bueno, muchos de los municipios en nuestro departamento pues han sufrido afectaciones en la fachada de las iglesias, en la fachada de los estamentos públicos, y bueno, ahí sigue el reporte. Ya estaremos abriéndole toda esta y más información en las noticias en el día de hoy, a las 6:23. Que ha sido noticia también a través de las redes sociales es la ayuda donde toda Colombia se ha sumado por diferentes ciudades, y es el caso de Medellín también, que despide con el himno nacional muchas de las ayudas para el eje cafetero, y que ha sido también de gran valor resaltar ese tipo de cosas a través de las redes sociales. El Cauca también se ha unido, y bueno, muchas de las personas que se han inmiscuido como líderes para ser parte de esas grandes labores, nuestros compañeros de Tropicana también, la Casa Caracol Radio en la ciudad de Popayán, pues bueno, es agradecimiento para todos. Las redes sociales siguen mostrando este tipo de causa, y bueno, todos, así es Colombia. 6:24 en la mañana.
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La sufriera en silencio con esta canción llamada Te Esperaré. Estaba escuchando la letra de su canción y también tiene que ver mucho con las historias de todo lo que se ha dado con este terremoto en Colombia. Y bueno, muchas de las familias que siguen esperando por sus seres queridos sean rescatados. Muchas de las mascotas también que se han hecho viral a través de las redes sociales. ¿Cómo unas mascotas salvan a otras mascotas? Todo lo relacionado con visitantes, rescatistas y todos esos organismos de socorro que están visitando Colombia y que hacen su labor, como los topos mexicanos que se han vuelto tendencia en las últimas horas. Se ha vuelto tendencia también los organismos de socorro de Estados Unidos también que están ya en nuestro país. Bueno, muchas cosas que se dan. Y bueno, María del Carmen, saludito especial para María del Carmen, que me habla acerca de... Sí, un desafortunado momento en la radio en vivo, pues suele suceder ese tipo de cosas. Bueno, a las 6:31 no vamos a hablar de ese tema porque opaca como toda la labor de los rescatistas y en especial los mexicanos que están con nosotros desde la ciudad de Cali. Así que bueno, 6:31, Ricardo Arjona con tarde, que no se les haga tarde hoy, 6:31 en Bésame.

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0: Nos enamoramos con Me va a extrañar de Ricardo Montaner en la mañana, 6:40 en una presentación del pollo colombiano, porque en cada mesa, en cada barrio y en cada reunión, el sabor que nos une es el pollo colombiano. 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
0: Bueno, ese reporte usted lo hace a través de WhatsApp 312-891-0740, el tema de la energía con CEO. Bueno, es que han tenido muchos inconvenientes toda la cuadrilla. Bueno, las personas que tienen ese arreglo de la energía de nuestra ciudad y los municipios, ha habido inconvenientes porque son muchas las fallas, ¿saben? Entonces están de a poco. Ahí les estoy compartiendo el WhatsApp para que haga ese reporte. Muchos de los vecinos se unen a hacer ese reporte a través del WhatsApp de CEO. Y obviamente pues incluyen toda la dirección correspondiente, toda la documentación correspondiente para así atender ese llamado. Pero bueno, ahí les estoy compartiendo internamente el WhatsApp de CEO para que sigan reportando su barrio, su cuadra, su calle, si no tienen energía. Bueno, 6:41.

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1: Franco, debiste con Te Veo Venir Soledad. Mañana de jueves, 6:45. María del Carmen, mi querida Socorro, escuchando Bésame. Los acompañamos en este amanecer de jueves. Saben que ha sido tendencia también a través de las redes sociales el tema del eclipse. En España, Portugal, fue muy visible. Y las imágenes definitivamente son tendencia. ¿Cómo este tema natural llega a ser tan atractivo? ¿Eh? Bueno, les hablamos más adelante acerca de este fenómeno natural, donde estuvo muy visible. Bueno, por ahora, Camilo VI con Samba.

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0: está la canción del amor, el himno del amor que se ha convertido en uno de los sonidos más recientes de Los Enamorados, acompañando ahí a través de las redes sociales la banda sonora de fotografías de parejas y quizás de hijos también.
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0: Y esa reflexión que nos ha hecho este inicio de semana, que es a reflexionar mucho acerca de la vida. ¿Qué estamos realizando? ¿Qué está pasando con nuestra vida? ¿La hemos dejado pasar antes de que el tiempo se vaya? Fonseca y Juanes en una canción nueva de Fonseca, en un álbum nuevo, muy tropical. Viene incluida esa canción a las 6:55. Vamos cerrando hora de canciones. Dorita Carvajal, un saludito muy especial para ella. Pues bueno, muchas gracias por dejarse acompañar de muy buenas canciones. A Alberto Muñoz, como siempre, la vida es cambio, cada día es diferente. Cada día es un nuevo comienzo y un nuevo final. Abrazarla ya es lo mejor de ella. Que tenga un excelente y bendecido jueves. Es el deseo de Alberto Muñoz en la mañana de hoy. Y que así sea. Amén, amén, amén. En este jueves de recordar muchas canciones. A este cierre de hora se suma Cristian Castro con Yo Quería. ¿Recuerdan esa canción que estaban haciendo por allá en la década de los 90? Donde Cristian Castro ya era, pues, uno de los grandes artistas reconocidos del pop. En este caso es de México.

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esta canción se puede convertir también en una de las bandas sonoras de todo lo que es la resiliencia de salir de un problema y tener como esa oportunidad de brindar ayuda. Pues bueno, todo ello se ha dado con tratar de estar mejor en esta semana. A las 7:04 estamos en esta nueva hora, en este 13 de agosto. Los voy saludando también, mi querido Luis, escuchando Bésame. Quiero saludar a María del Socorro también. Xiomara, ¿cómo está, Xiomara? ¿Qué sucede, Xiomara? ¿Cómo está? Xiomara Gutiérrez, escuchando Bésame. Bueno, las buenas noticias también están con la Compañía Energética de Occidente, pero eso será en instantes, mientras Isabel Pantoja le rinde homenaje a Juan Gabriel con una de sus canciones emblemáticas llamada Así Fue. En esta mañana, 7:04 con Bésame.

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1: Una de las noticias positivas es que tiene que ver mucho con la recolección de todas esas ayudas humanitarias. Bueno, definitivamente queremos agradecerles a todos los oyentes de Caracol Radio, de Tropicana, de Bésame, porque se han unido a esta gran labor. Ya se está coordinando la parte logística para dirigirse hacia el Valle del Cauca, tener la oportunidad de estar en los municipios que más se han visto afectados en el Valle del Cauca. Y resaltamos también toda la labor de nuestra compañía a nivel nacional, ¿saben? Muchas de las ayudas desde Medellín hacia Pereira, hacia el Eje Cafetero, muchas de las ayudas en Cali que se han hecho también, y que obviamente se piensa también en el departamento del Chocó, que es una de las regiones que a veces pasa desapercibida. Se ve a través de las redes sociales, donde muchas de las personas se han unido, y es una noticia positiva en la mañana de hoy en una presentación con CEO, porque los acompañamos con esas noticias positivas que intervienen muchísimo toda la solidaridad de las personas, y que obviamente también hace parte también de las grandes compañías, así como los CEO. 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Un impulso comercial bastante importante desde el Cauca, Valle del Cauca y Nariño. 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
1: Alejandro Lerner con Secretos, 7:11 en la mañana con Bésame.

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1: Sigue tu camino con Juan Bao en la mañana de hoy, 7:15. Bueno, Liliana escuchando Bésame, gracias. Veo a Xiomara también. Bueno, Xiomara escuchando Bésame, muchas gracias. En la mañana de hoy, 7:15, ¿cuál es tu canción favorita? Pueden elegir canciones también para hacer muy práctica esta mañana, esa ida al trabajo, esa compañía ahí en carretera, en tu camino, en la calle, bueno, en tu casa también. 7:15 con Bésame.

0: Laura Marcela, muy amante de la música de Raúl Santi. Bueno, la acompañamos ahí en su carro con Busca un Corazón a las 7:22.
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0: 7:22 en Bésame.
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0: Mi querida Omaira, también escuchando Bésame. Los acompañamos en una presentación de Colpensiones. Julio Iglesias con la misma piedra. Vamos a complacer a Omaira, cantamos juntos canciones. Ustedes eligen a través de WhatsApp. Y ahí estoy pendientes de ustedes también. Estoy de este lado de la radio, ustedes a través de su dispositivo también. Los acompañamos en este jueves con Bésame.

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1: Bueno, mi querida Rocío, también en la mañana de hoy, yo creo que muchas de los oyentes de Bésame van de camino a su trabajo en estos momentos. Bueno, Gavilán o Paloma con José José a las 7:26 con Bésame te enamora. 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
1: Bueno, datos curiosos importantes en la mañana de hoy. Quiero saludar a Gabriel, ahí conectado también con nosotros. Gabriel, bienvenido.
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1: No, es que se dan ciertas situaciones a pesar de todo lo que se da en cuanto a todo lo que ha pasado en Colombia, pues. Pero siempre hay una cara amable y hay una sonrisa a pesar de las circunstancias, pues. Bueno, hay un dato curioso en el día de hoy que es el día en conmemoración al Día de los Zurdos o Día Internacional de la Zurdera. Así se le conoce a este día. Dígase a todas las personas que hacen todo con la mano izquierda. Bueno, este 13 de agosto de cada año, desde 1976, se pretende dar a conocer y ayudar también las dificultades que se encuentran las personas zurdas en una sociedad predominante de diestra. No sé, los oyentes de Bésame, ¿cuántos de ellos ustedes escriben, hacen todo con la mano izquierda? Pues bueno, hoy es su día exactamente. Pues todo no se queda en situaciones cotidianas a lo largo de la historia y en diversos países del mundo. El colectivo de zurdos ha sufrido situaciones de discriminación o incluso acoso. Hay un tema de bullying en los colegios que se le da, pues porque en un salón que de clases que puedan haber 30 estudiantes, dos de ellos sean zurdos, por ejemplo. Imagínense que anteriormente, en años anteriores, década del 2000, mucho de eso se prestaba para bullying. Entonces, bueno, ¿cómo hacerle entender que a tu hijo sea algo importante? Que no es algo que tenga que lamentarse, no es algo que tenga que decir por qué a mí me está pasando esto, no. Es una condición que parece bastante particular, pues porque en un mundo dominado de diestros, pues aparecen los zurdos. Entonces, bueno, también existen múltiples rumores infundidos, para nada demostrados, sobre los zurdos, que no son más inteligentes, por ejemplo, que viven menos, que duermen peor, pero definitivamente todo esto es mito. Siéntase orgulloso por ser diferente a los demás, así sea porque todo lo haga con la mano izquierda.
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1: Las personas que hacen la diferencia también. Bueno, no sé, quiero saludar a Martica también, que se conecta con nosotros. Vea, por ejemplo, Martica. Ella menciona de que ella escribe con la mano izquierda, o sea que haría parte de este Día Internacional. Interesante, ¿ah? 7:37, los datos curiosos en esta mañana con Bésame. Emanuel, pobre diablo. Pedrito también hace parte de Pedrito Fernández con Mi Forma de Sentir y mucho más.

0: Gloria escuchando Bésame también. Me gusta complacerlos y que se canten sus canciones favoritas. Eso espero, ¿no?
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0: ¿Saben qué pasa en un día como hoy? También es un día bastante importante para la sección animalista, porque es el Día Internacional del Lobo también. Así como lo es el Día Internacional del Armadillo. O sea, animales muy característicos, pues, no sé, en el Cauca que existan los lobos, no. O que haya una especie así muy conocida. Pues bueno, a nivel internacional, sí. Hoy es el Día Internacional del Lobo. El armadillo, sí, definitivamente es característico en esta región. Con su caparazón y sus orejitas, bueno. Uno de los ecosistemas más afectados en nuestra región son los armadillos, que anteriormente pues la gente cazaba los armadillos. Ahora pues están protegidos. Hoy se conmemora esta fecha muy importante porque se le da relevancia a proteger a los animales, el ecosistema, porque ellos contribuyen al ecosistema y especialmente hay que preservar sus especies. Hoy es el Día Internacional del Armadillo y del Lobo. 7:45, tengo a veces conversaciones con mi querida mamá cuando hablamos de canciones del pasado que incitan mucho a aquellas historias cotidianas, y Daniela Romo es una de esas historias, por ejemplo. Quiero amanecer con alguien. ¿Es una propuesta o invitación? 7:46.

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1: Está disponible una nota muy importante que tiene que ver con las reinas de belleza que se han unido con UNICEF para apoyar a las familias afectadas en Colombia y han alzado su voz con esa petición a nivel internacional, donde representantes pues, de la belleza en Colombia se han unido para lanzar esta colecta con UNICEF, recolectando alimentos, insumos básicos y apoyo económico. Esta nota es muy importante, está disponible a través de nuestro canal de YouTube también y a través de nuestra página web www.besame.fm. Y hablamos de esas reinas de belleza en Colombia. ¿De quiénes se tratan? Ya les he dejado el video ahí muy posteadito a través de nuestro Instagram, @besamepopayanfm. ¿Cómo se logra la influencia o qué pudiesen hacer esas reinas? Pues, lograr esa conexión con UNICEF, que es muy importante. Los estamos informando.
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1: Bueno, bienvenidos los que van llegando a la sintonía, bienvenidos por acá, los estamos acompañando a través de los micrófonos de Bésame. Ustedes detrás de la radio de su carro, de la radio de su oficina, de su ordenador, de su computador, de su portátil, bueno, en su casa si están en su equipo de sonido. Bueno, desde diferentes dispositivos ustedes nos pueden escuchar, aquí los estamos acompañando. Estamos abriendo una nueva hora y el Divo hace parte de esta nueva hora con Regresa a mí, 8-4.

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1: Hola, buenos días para todos y aquí acompañándolos como siempre con Bésame. En este jueves, sí, 13 de agosto del año 2026, te acompañamos con tus canciones favoritas. Ustedes se me reportan ya mismo también a través del 312-891-0740. Toda la información, buenas recomendaciones, los saluditos, servicio social también. Si usted necesita su servicio social, con muchísimo gusto a través del 312-891-0740. Una feliz mañana. Aquellos que van llegando a la sintonía también, bienvenidos. Aquí estamos con la emisora romántica acompañándolos y haciendo labor social también, porque recuerden que estamos recibiendo todas las ayudas para los damnificados del terremoto. Ya este fin de semana, si Dios permite, estaremos entregando estas ayudas, así que durante estos 2-3 días, hasta el sábado, estaremos recibiendo sus ayudas aquí en la calle Novena Norte, 9N31, Barrio Santa Clara. Muchísimas gracias a todos los que se han unido de verdad y de todo corazón también a esta campaña para poder mitigar un poco el tema de ese terremoto, a las personas que salieron damnificadas, a las personas que lo perdieron todo, que quedaron solamente con lo que tenían puesto. Es increíble escuchar historia tras historia sobre todo esto que ha pasado en el Chocó, en el Eje Cafetero, en Cali, en sus alrededores también, porque no nos olvidemos también de los pueblitos afectados, de los sitios alrededor de Cali también afectados. Bueno, queremos llegar hasta estas familias y gracias a su ayuda, de verdad podemos aportar también con un granito de arena. Así que ya mismo ustedes me comentan a través del 312-891-0740. ¿Quién se va a unir a esta campaña? Lo pueden hacer saber o lo hacen llegar su ayuda también aquí a la calle Novena Norte, 9N31, Barrio Santa Clara. Son las 8 de la mañana, 11 minutos. Ya venimos a contarles también noticias de lo que pasa en la ciudad, de lo que pasa en el departamento del Cauca, toda la información para que usted se entere también de lo que está pasando. Y por supuesto, esas canciones favoritas que me solicitan a través del WhatsApp, como esta, que está Laura Pausini, Volveré Junto a Ti, se llama 8 de la mañana 11.

Aquí estamos con Bésame, Bésame te enamora, 8 de la mañana, 19 minutos. En medio de todo lo que está pasando, nos encanta contarles noticias positivas. Y es que la noticia positiva con buena energía es presentada en esta mañana también por la compañía energética de Occidente. Y

0: hablemos del cacao, sí señor, porque el cacao también impulsa el desarrollo. CEO participó en el primer encuentro regional Cacao para la Paz, un espacio que reunió a productores, organizaciones y aliados para fortalecer este importante sector en el departamento del Cauca, Nariño y Valle del Cauca. Con iniciativas como esta, se generan oportunidades comerciales, se apoya a las familias cacaoteras y se promueve también un futuro con más desarrollo, sostenibilidad y construcción de paz para nuestra región. Estas definitivamente son muy, pero muy buenas noticias. Noticia positiva con buena energía que es presentada en esta mañana por la Compañía Energética de Occidente. Ya lo saben entonces, porque todo no puede ser malo, no señor. Hay esas noticias que nos alientan, que nos llenan el corazón de alegría. Son noticias positivas también. Y qué mejor que promueven futuro y promueven también desarrollo y sostenibilidad y construcción de paz para nuestra región. Eso nos encanta. Ya son las 8 de la mañana, 20 minutos.
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1: Avanzamos en esta mañana con Bésame. Ya son las 8:28 minutos, 8 de la mañana 28.
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1: Somos Bésame, Bésame, te enamora. En minutos vengo a contarles temas de salud mental después de un terremoto. Recomendaciones y señales para buscar apoyo profesional, que es algo muy importante para que ustedes lo hagan llegar a sus familiares o amigos que están sufriendo de ese tema también. El tema de salud mental, obviamente, hay que tener recomendaciones, señales también para buscar apoyo profesional en estas ciudades donde lo perdieron todo. Son las 8:33 y ya venimos con estos consejitos del día. Por ahora, Lolita, amor, amor, Elizabeth me ha solicitado esta canción en esta mañana.

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1: Y aquí estamos con Bésame, Bésame te enamora. Y definitivamente hay que tener también estas recomendaciones en cuanto a salud mental después de un terremoto, recomendaciones y señales para buscar ayuda profesional. Pues precisamente esto también se está haciendo en la ciudad de Cali, porque después de un terremoto muchos habitantes experimentan miedo, ansiedad, sensaciones que pueden durar horas o prolongarse por más tiempo. De acuerdo a la información que hacen llegar también desde la alcaldía de Cali y la red de salud del centro, es usual que tras un sismo las personas continúen preocupadas por una nueva sacudida, presenten dificultades para dormir, que a quien no le ha pasado, o se mantengan alertas ante cualquier ruido. En este contexto se subraya la importancia de cuidar también la salud mental en medio de la emergencia y estar atentos a las propias emociones y a la de quienes rodean a cada persona. Oído porque las recomendaciones basadas en esta campaña de salud mental en esta ciudad indican que no se debe enfrentar la angustia en soledad. Hablar con personas de confianza y buscar compañía en la familia o la red de apoyo puede ayudar a recuperar la calma, ya que compartir lo que se siente es un paso clave para encontrar alivio incluso cuando el peligro ya pasó. La campaña propone tres acciones fundamentales: respirar, conectar y filtrar. El primer consejo es hacer ejercicios de respiración conscientes, que ya lo hemos dicho también aquí cada mañana para que ustedes lo tengan muy en cuenta. Y es inhalar contando hasta 4 segundos, mantener el aire por 4 segundos y exhalar lentamente. Así se logra hacer una pausa, permitiendo al cuerpo estabilizarse cuando la ansiedad aparece. En segundo lugar, conectar. Implica conversar con familiares, con amigos o vecinos para expresar emociones y también para saber cómo se encuentran los demás. El tercer paso es filtrar la información. Esto sugiere evitar los rumores y no exponerse constantemente a noticias sobre el terremoto. Es preferible acudir a fuentes oficiales y verificar los datos antes de difundirlos. Sentir miedo después de un temblor es una reacción esperada, pero si después, entre 24 y 48 horas, la angustia persiste con intensidad, es recomendable buscar apoyo. Entre las señales que requieren mayor atención se encuentran el miedo que te impide salir de casa, insomnio prolongado, pesadillas constantes, irritabilidad extrema, llanto incontenible o sensación de desconexión. También es importante alertarse antes de la hipervigilancia, es decir, permanecer permanentemente pendiente de un posible nuevo sismo. Para quienes necesitan ayuda, la línea 106 está habilitada según información que hace llegar la alcaldía en la ciudad de Cali y ofrece atención en salud mental las 24 horas, si ustedes lo desean también o conocen un familiar en esta ciudad o alrededores. Esta línea, línea 106, de manera gratuita y confidencial. La recomendación es no esperar a que la situación se vuelva insostenible para pedir apoyo profesional. Consultar, escuchar y acompañar a quienes lo necesitan también forma parte de la respuesta adecuada ante una emergencia emocional. Cuidar la salud mental y recibir apoyo o brindarlo a otros es fundamental para volver a la tranquilidad después de un sismo. Hay que tener en cuenta esa información entonces. Vea, línea 106 que ayuda precisamente en estos casos de emergencia emocional tras un sismo. Ahí está la información muy importante también en temas de salud mental en esta mañana para dar a conocer. 8:41.
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0: Miriam Hernández, esta canción se llama Mañana. 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

0: que esta canción de Noche en la Ciudad se llama.
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0: Canciones solicitadas en esta mañana con Bésame Mañana especial de jueves. Sí, un saludito muy especial para todos los cumpleañeros también que se reportan a través del 312-891-0740. Los que siguen llegando también con sus aportes, porque estamos con esta campaña social con donaciones para las personas que fueron afectadas en el terremoto. Entonces, ahí está la invitación para que se acerquen. Una libra de arroz, una libra de azúcar, todo lo que ustedes puedan aportar de corazón, como un granito de arena, todo eso suma, mejor dicho, todos están llegando aquí, calle Novena Norte, 9N31, barrio Santa Clara. La meta es poder recolectar la mayor cantidad de alimentos no perecederos y artículos de aseo también, vea, alimento para las mascotas, vea, en perritos que quedaron también sin hogar y se necesita alimento para estos perritos. Entonces, calle Novena Norte, 9N31, barrio Santa Clara, aquí se pueden acercar para que den su ayuda también en esta campaña social. 9:05, lo seguimos acompañando con sus canciones favoritas. Ya venimos a contarles también noticias de la ciudad, noticias del departamento del Cauca en esta mañana con Bésame, ya son las 9:06.
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1: Y aquí estamos con toda la información, por supuesto, en esta mañana también con Bésame te enamora. Y es que en el Cauca, el volcán Puracé ya completa 12 días en alerta naranja. La actividad sísmica se mantiene y en las últimas horas se registraron 6 emisiones de ceniza que alcanzaron los 500 metros de altura sobre el nivel del cráter. Toda la información en esta mañana la tiene Richard Vidal, que es nuestro periodista de Caracol 98.1 FM. Richard.
2: Desde el 1 de agosto, la cadena volcánica se enmarca en alerta naranja por el incremento de la actividad sísmica, el flujo de dióxido de azufre por encima del promedio conocido para este volcán y el aumento continuo de las concentraciones de dióxido de carbono. El Servicio Geológico Colombiano reiteró que la alerta naranja presenta mayores probabilidades de erupción, pero no una erupción inminente. Las recientes emisiones de ceniza fueron captadas en una de las cámaras del Observatorio Vulcanológico y Sismológico de Popayán. Cristian Santa Coloma, coordinador de esta entidad.
3: En este momento, el volcán Puracé, la cadena volcánica de los Coconucos, presenta una intensa desgasificación, la cual se ha concentrado principalmente a través del cráter del volcán Puracé con emisiones esporádicas de ceniza.
2: El Servicio Geológico puntualizó que la actividad del volcán continúa superando por un amplio margen los cálculos de las líneas base de comportamiento, situación que obliga a mantener la alerta naranja. Además, explicó que los cambios de comportamiento temporales no implican necesariamente que disminuya o aumente el grado de la alerta. En ese sentido, recomendaron seguir cumpliendo con las recomendaciones establecidas.
1: Muchísimas gracias, Richard, por toda la información. Para que usted esté muy bien informado, recuerde con Bésame, son las 9:11 minutos.
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0: Y aquí estamos con Bésame, Bésame, Te Enamora. Ya son las 9 de la mañana, 16 minutos, 9:16. Te acompañamos con lo que es tendencia también a través de redes sociales. Dieguito, ¿de qué se habla el día de hoy? Hay varias noticias también que son tendencia, pero una de ellas se trata del eclipse. El día de ayer, muy tempranito, les dijimos, hoy hay eclipse, no se va a ver en Sudamérica ni en Norteamérica, se va a ver en Europa. Y de verdad, qué imágenes las que han captado.
1: Qué belleza, ¿eh? ¿Sabes? Salgámonos un poquito de esas noticias. Sí. De tragedia, bueno, de ese tipo de cosas. Salgámonos un poquito de eso y enfoquémonos en la parte natural, o sea, cómo estos fenómenos astronómicos que pasó el día de ayer, 12 de agosto, convirtió a España en uno de los países donde más pues la visibilidad estaba muy, muy pendiente, y cómo disfrutaron de todo este fenómeno. Eso es lo que sucedió en España, Atlántico, Norte, Islandia y Groenlandia, en los protagonistas globales. Pues se trató del primer eclipse solar total visible en esta península ibérica desde 1912, imagínese. Desde ese año hasta este 2026 no se presentaba de esa manera.
0: Vea pues, cuánto tiempo. Y además que lo aprovecharon, y aprovechando también la tecnología, celulares que ya tienen más resolución, que ya pueden hacer imágenes chéveres, bueno. Una se prestó bella. Para muchas cosas, y una de esas que estábamos viendo hace un momento es la práctica de skate es que dice cuando en las patinetas hicieron una rampa, se fueron a una colina primero, o sea, en un sitio plano pusieron la rampa contrastaba con el eclipse. Entonces, al momento de hacer la pirueta, parecía que la estuviese haciendo sobre el borde de la luna, o sea, como en el eclipse, la luna y el sol. Así quedó increíble.
1: No, esa postal está una cosa bella, hermosa, o sea, cómo se logra. Obviamente están como desde una distancia con su lente telescópico de fotográfico. Y definitivamente ha sido una de las postales más compartidas a través de redes sociales, ¿sabe? En este eclipse solar total, con visibilidad parcial en gran parte de Europa y norte de África, exactamente en Galicia, Asturias, en España, Cantabria, Castilla y León, La Rioja, Aragón, Cataluña, Islas Baleares, fue el fenómeno más visible de esa manera, como aparece en el video.
0: Súper chévere. Y hay otros lugares donde le tomaban, a usted, por ejemplo, le enviaron una foto donde hicieron una postal con un avión.
1: Con un avión.
0: Iba sobrevolando y al fondo del eclipse. Oiga, eso parece de película,
1: sí,
0: ¿no?
1: Sí, eso fue chévere. En Madrid sucedió eso. Entonces, bueno, o sea, es una cosa bella todo lo que sucede con la parte astronómica. Si usted es del mundo curioso, pues nos interesa mucho este tipo de cosas, pues esto se vio en España. El próximo eclipse, dice la NASA, que pues está la información verificada, sería el 2 de agosto de 2027, tal cual como el de ayer.
0: Vea pues, ahí entonces estaremos muy pendientes. ¿Será que se logra ver acá?
1: No, va a ser en España y norte de África. Claro, toca
0: estos días precisamente estar en España para poder ver esto.
1: Vacaciones, y para el 2 de agosto de 2027 usted va a estar ahí.
0: Ay, qué chévere. No, es que es un espectáculo realmente lindo, ¿sabes?

0: ¿Sabe? O sea, porque cómo es la naturaleza, ¿no? Como, digamos, con todo eso que está pasando del caos, imagínese que se hubiese oscurecido acá, por ejemplo, ya estuviéramos más asustados todavía, sí, pero eso es natural. Sí, claro.
1: ¿Sabe que la mitología azteca, bueno, de hecho hay muchas creencias acerca de los eclipses, que se trata como de una renovación? Mm. ¿Usted recuerda una película llamada Apocalipto donde asesinaban a las personas, a la gente indígena de esa época, según los reyes, sacándole el corazón? Que es bastante... esa película es bastante turbia en cuanto a esas imágenes, y detienen como la matanza cuando se da ese tipo de eclipses, como que dice ya la tierra vio que todo el sacrificio que se hizo, entonces uh-huh. vamos a renovar, una especie de renovación. Entonces, bueno, hay cierta creencia con el tema de los eclipses.
0: Vea pues, no, increíble, increíble todo esto, ¿sabe? Lo que es tendencia a través de redes sociales. Vea, yéndonos a noticias positivas, le quiero compartir también este video, y sabe que me llena de orgullo también, porque precisamente un paisano mío, es el que aparece aquí en Robot Challenge, en Pekín, en Pekín, China, fue a participar también con un robot. Él se ha estudiado todo esto de robótica, arma robots, los controlas y todo esto del tema de la ingeniería, y levanta la bandera de Colombia en Pekín. Y sabe que es el orgullo que sí, es de mi tierra, sí, sí, es de los milagros. Ay, no, Bolívar Cauca.
1: Juan Carlos Barrera,
0: claro.
1: Ay, qué chévere.
0: Quiero sentirme, mejor dicho, orgullosa, se me hincha el corazón de alegría. Ojalá cuando venga lo podemos entrevistar también, llámelo, podamos hablar con él, claro.
1: ¿Seguirá por allá?
0: Él sigue allá, él está en estos días allá en Pekín. También, o sea, representando a Colombia en este Robot Challenge en Pekín, China, imagínese. O sea, ya fue a la muralla china también, por ahí estuvo tomándose las fotos. Pero mire qué chévere es estar en un escenario y un chico de la tierrita, o sea, paisano, la gente de Los Milagros, Bolívar, Cauca, de verdad que se sienten en este momento re orgullosos por tener esa representación en este país, en este continente, y más que sea de Colombia, y más que sea, pues obviamente, de la tierra, de un corregimiento tan bonito que es Los Milagros, Bolívar, Cauca. Así que cuando vi ese video me sentí muy orgullosa, la verdad. Y son buenas noticias también que en Colombia, en nuestra tierra, en el departamento del Cauca, y en nuestro municipio Bolívar Cauca, hay mucho talento también de ingeniería.
1: Chévere, muy chévere, vale la pena destacarlo a través de nuestras redes sociales.
0: Exactamente, los vamos a ver, les voy a pedir este videito pues a Juan Carlos para también darle resaltar obviamente las noticias positivas, porque es chévere también que se den a través de redes sociales. 9:22, ¿algo más que se hable por ahí?
1: No,
0: también
1: estaba mirando este tema del eclipse, y no, definitivamente las mejores postales se dieron en España. Súper. Y no, muy bonito. Muy
0: oiga,
1: bonito.
0: También estaba la lluvia de
1: estrellas.
0: De estrellas, pero esa nadie, no, nadie pues, las
1: es
0: captó.
1: Que es difícil porque no, a veces los
0: soñando cielos, con una noche estrellada.
1: Es que en una ciudad es difícil, ¿sabe? O sea, claro, estar en una ciudad y poder captar de esa lluvia de estrellas es muy difícil.
0: Tiene que tener un telescopio, alguna lluvita mejor. Sí. Y la alineación de los planetas que era ayer.
1: Exacto, todo eso pues con telescopio, en este caso la tecnología, uh-huh. pero chévere sería poder estar como en una zona rural donde usted vea plenitud del cielo, sí, y que esté despejado, es chévere.
0: Súper chévere, por ejemplo, no es lo mismo, digamos, en mi tierra, que apagan las luces y es una oscuridad tan inmensa, o sea, profunda, que ahí el cielo se refleja, exacto, con sus estrellas cuando está despejado, espectacular. Y lo cierto, lo que usted dice, en una ciudad pues es muy difícil porque pues hay luz por todos lados, está la luz de servicio público, entonces pues ahí uno puede ver el cielo en su completo esplendor, pero sí, váyase a una vereda, hacia el campo, y verá que se ve espectacular.
1: Maravíllese de ese tema astronómico.
0: Exacto, 9:24, lo que es tendencia. Juntos,
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1: Bésame, son las 9 de la mañana, 41 minutos, 9:41. Información importante porque hay varios eventos en la ciudad y el departamento del Cauca que han corrido también sus fechas debido a todo esto que está pasando, obviamente, pues, del tema del terremoto, de todo este caos. Entonces, hablemos de este tema porque sí es muy importante saberlo. Había un evento también en el mes de septiembre, comienzos del mes de septiembre aquí en la ciudad de Popayán, eventos también en los municipios. ¿Qué se dice de esos eventos?
2: Así es, pues, bueno, hablemos en primer lugar del Congreso Gastronómico de Popayán, que es muy importante, un evento en nuestra ciudad donde reúne invitados especiales, reúne a la gente, los emprendedores, muchas marcas se juntan en el Parque Caldas siempre para tener la oportunidad de brindar un buen servicio, y pues obviamente los organizadores dicen se aplaza este congreso porque era para los primeros días de septiembre, así que bueno, se está aplazando, estaba previsto para el 3 y 6 de septiembre, sin embargo pues la organización decidió modificar la fecha y concentrar su atención en ese momento que enfrenta el país tras la tragedia. Perfecto. Entonces es como que va de acuerdo y es de lógica, ¿no?
1: Claro.
2: O sea, lo relacionado, eventos como por ejemplo las ferias de este mes de agosto de muchos municipios también están como en ese tema también de aplazarlas.
1: El tema del Congreso Gastronómico, creo que vi por ahí que era, se va a realizar en octubre, ¿cierto?
2: Sí, para
1: ahí
2: el 22, entre el 22 y el 25 de octubre.
1: 22 y 25 de octubre, para que tengan en cuenta estas fechas también del Congreso Gastronómico que se aplaza y se realiza, pues, estaba previsto para septiembre, pero se aplaza para el mes de octubre, entre el 22
2: y 25 de octubre.
1: Y 25, perfecto.
2: Ahí
1: ahora
2: estará.
1: Nos vamos hacia el municipio de Piendamó también, que ya se venía con las ferias de las flores.
2: Del café y las flores, se le conoce esta feria, y también importante. Pues ellos están dando a conocer a través de las redes sociales de que también se estaría aplazando estas fiestas. Estaba mirando los comentarios y mucha gente preocupada porque las van a aplazar.
1: Ay,
2: o sea,
1: Dios mío, yo no sé, o sea, digamos, bueno, si yo tengo un emprendimiento, si yo iba a tener ingresos, digamos, de ese evento, obviamente me va a preocupar, ¿no? Digo, ah, pues sí, o sea, ¿qué va a pasar con esas ferias? Porque yo tenía un contrato allá donde iba a ir, bueno, que comisionío, de que, bueno, alguna presentación, pero solamente por fiesta, o sea, por bailar, yo digo, disfrutar, es algo ilógico. No sé. Bueno, eso lo pienso yo, no sé si ahora me hacen hates, pues, porque
2: pues
1: me
2: usted,
1: pongo a hacer eso.
2: O sea, si usted lo habla desde la parte comercial, tiene razón, Yamilet.
1: Exacto,
2: pero
1: hay
2: es
1: dos
2: que,
1: partes.
2: Sí,
1: también.
2: pero es que en este caso es el tema de brindar ese apoyo solidario, ¿no?
1: Exacto.
2: Así usted no brinde nada, no pueda colaborar nada, pero al menos que sea como ese apoyo en la parte emocional. O sea, ¿usted se imagina uno estar de feria, de estar disfrutando del día y el país, en este caso lo más cercano que tenemos es la ciudad de Cali, que sigan como en ese
1: tema? Rescatando personas,
2: rescatando gente,
1: buscando familias que lo han perdido todo, familias que quedaron en la calle, familias que están llorando también a sus familiares, a sus hijos, a sus abuelos, a sus nietos. Es algo como de cuando uno puede estar de luto, mi Diego, porque hay muchas familias que están de luto. Y es de respeto también hacia todas esas personas.
2: La palabra para ellos se llama duelo colectivo, se llama.
1: Bueno,
2: y que obviamente pues uno no podría estar como disfrutando, o sea, sí se da el tipo de como despejar la mente, este tipo de cosas son muy importantes, pero pues un evento público y a mediados de que está muy reciente todo lo que sucedió en el país, pues no es de lógica. Entonces,
1: exacto,
2: para tener en cuenta, de hecho, teniendo en cuenta a Piendamó, Santander de Quilichao, declaran también la calamidad pública ahí en Santander de Quilichao tras esas graves afectaciones que dejó el fuerte terremoto. Imagínese que la alcaldía ha entregado como el balance oficial preliminar 80 viviendas destruidas en Santander de Quilichao, 203 afectaciones con daños en instituciones educativas en 23 instituciones, 3 iglesias y 2 acueductos. O sea, en este caso Santander de Quilichao la está pasando mal también.
1: Dios mío. Claro, en nuestro departamento del Cauca, imagínese todo esto. Bueno, y personas todavía que siguen sufriendo por el tema de energía en varios sectores rurales también, o sea, y es que hubo ya mi hermano que llegó del municipio de Bolívar, que estuvo allá y que pues estuvo presente porque no tenía señal, la verdad, estaba incomunicado, y ya me contaba, dijo, vea, por el fuerte temblor se cayó un posta de energía, eso hizo que el generador de energía, el transformador, reventara y causó un incendio forestal, debido a este terremoto también, que pues se sintió más leve obviamente en estas partes, pero que sí causó afectaciones, y en este momento están sin fluido eléctrico, están incomunicados porque las torres pues también, o sea, no tienen señal. Hay partes muy altas en las que la gente va y toma señal para poder comunicarse con sus familiares. Sí. Entonces es como esa incertidumbre también que la tenemos todos en el departamento del Cauca.
2: Sí. Y además es ese proceso que está haciendo la CEO, ¿sabe? O sea, el tema de la compañía energética de Occidente, mucha gente aquí en la ciudad está como con ese malestar de que su casa no tiene energía, pero es que hay que entender es esto, o sea, hay que entender de que se cayeron este tipo de que sostienen los dispositivos, y obviamente cambiar eso no es que sea así tan fácil como llegar y montemos este aquí y ya.
1: Son muchas emergencias a la vez.
2: Y es que lo ha hecho la compañía energética de Occidente a través de sus publicaciones más recientes, de que toda su cuadrilla, de hecho, han generado más salida de cuadrillas para que atiendan estas emergencias, y ahora imagínese en la parte de rural.
1: Exacto, entonces miremos prioridades, miremoslo desde este punto, qué amerita prioridad en este momento, y pues hay eventos que lo han entendido todo y que obviamente se van pues aplazando, porque obviamente se tienen que hacer, o sea, esa experiencia también, o sea, la tenemos en el departamento, el apoyo también a todos aquellos artesanos también por los diferentes eventos, pero en este momento pues aplacemos y pues digamos
2: de la espera.
1: Exacto, o sea, lo vamos a hacer más adelante. Por ahora, los que puedan ayudar, y nos unimos todos. Y qué bonita es esa reacción que ha tenido Colombia, ¿sabe? A nivel nacional también en temas de ayudas. La solidaridad que se ve en todas las personas. Yo todos mis contactos que veo están pidiendo ayudas también, y les están dando y están haciendo estas campañas. Qué bonito también poder ver que Colombia tiene una reacción de esta forma, de esta magnitud, ante un evento de la naturaleza, un evento sísmico.
2: Así es, pues bueno, ante otras noticias también, la gente que se pregunta acerca de todo lo que sucede con el relleno sanitario, ya la apertura ya está habilitada.
1: Okay. Muy bien.
2: La vía, ya en lo más reciente de sus publicaciones de Urbacer, ya la apertura de la vía hacia el relleno sanitario de Picachos, pues ya informan a la comunidad de que ya se reabrió la vía que conecta Popayán con el sitio de disposición final de residuos sólidos. Entonces, en esta novedad, pues se inicia como la recuperación de la operación. Hay que tener cierta paciencia en algunos barrios por ahí, que Socorro, Raquelita, de Bello Horizonte me decía, pero es que el carro no ha pasado. Es porque se debió a este cierre temporal ahí en la vía que comunica a Popayán con el relleno sanitario.
1: Perfecto, pues ahí está. Entonces, información importante, información también de los eventos que se han aplazado, y ya les iremos contando obviamente de todo lo que ocurre también en el departamento del Cauca en estos temas tan importantes. Con Bésame los mantenemos muy informados. Oiga, antes de cerrar esta información, los que están donando también, ¿saben qué? Me acaban de decir que necesitan también el tema de colchonetas, el tema de... Es que me suena la alarma. Sucedió un terremoto en este momento. Es un temblor, es una réplica en el Chocó.
2: Sí, de 4.0 en estos momentos. 4.0. Ahí en San José del Palmar, en Chocó, Colombia, donde fue el epicentro del pasado lunes.
1: Han habido muchas réplicas, sí. Esto es lo que genera, digamos, como que el tema de estar precavido también.
2: Sí.
1: Se necesitan colchonetas, el tema de los camping o carpas, porque hay mucha gente que quedó sin su vivienda, entonces están a la intemperie en estas ciudades, entonces para poderlas llevar, y el tema de linterna, ¿sabe? Porque se necesitan pues en horas de la noche. Entonces, si alguien quiere donar todo este tipo de elementos, colchones, colchonetas, el tema de carpas o linternas, también lo pueden traer aquí a la calle Novena Norte, 9N31, Barrio Santa Clara. 9:50 en Bésame.
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1: En Bésame ya son las 9 de la mañana, 54 minutos.
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1: Andrés Cepeda suena en esa mañana con Bésame y ya son las 10:12 minutos. Aquí estamos en Bésame en Línea, todas tus canciones favoritas a través del 312-891-0740. ¿Ustedes qué desean escuchar? ¿Cuál es esa canción que se quieren cantar a todo pulmón? Me lo cuentan a través de mensajito de texto, notica de voz también. Los que están en la oficina, en su trabajo, en su vehículo. Bueno, agradeciendo a Dios por este nuevo día, la verdad. Clima delicioso en la ciudad de Popayán para hacer diligencias tempranito y acompañados con Bésame y todas sus canciones favoritas. Así que el saludo muy especial para Raquelita también, que en esta mañana está con nosotros. Bendiciones para ti también, mi Raquelita, ahí en Bello Horizonte. Un abrazo fuerte para ella que siempre está en sintonía de Bésame. Lo mismo que Francia, por ahí reportándose también, solicitando sus canciones favoritas. Tren al Sur es la canción de Francia. Listo, mi reina, con mucho gusto. Un abrazo enorme para ti. Y un día lleno de muchas bendiciones para Lu, mi Luisa Astudillo, que se reporta también a través de nuestro WhatsApp. Un abracito muy especial. Gracias por compartirnos información también. Por ahí está Francesca también. Bueno, la gente de Piendamó, de Timbío, del municipio del Tambo, todos los que se reportan, los que nos escuchan a través de www.besame.fm. Un abrazo enorme. Ya viene tu canción favorita, mi Francia. Dios te bendiga. A ti y a toda tu familia, gracias por estar ahí como siempre con Bésame. 10 de la mañana, 13 minutos.
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0: Noelia se llama esta canción, Las Inolvidables, Bésame, por supuesto, que te acompañan en esta mañana. 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
1: En Bésame ya son las 10 de la mañana, 36 minutos.
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Son las 10 de la mañana, 44 minutos. Aquí estamos en Bésame, Bésame te enamora. Ya hay reportes también de que va llegando la energía en varios lugares de la ciudad y del departamento. Eso nos encanta también. Gracias por contarnos esas buenas noticias también, que ya le tienen solución, obviamente. Bueno, gracias. Por acá se reporta Sebastián. Dice buenos días para toda la familia Bésame. Reporte de sintonía. Y de paso decirles que el terremoto no es algo que uno predice, pero es la naturaleza que hace sus cosas. Y por aquí nos presenta el maestro Rayas. Ah, llegó después del terremoto aquí, ya lo adoptamos, a ver. Y él ya hace parte de la familia. A ver, ¿a quién le llegó por ahí? Un gatico hermoso. Ay, qué belleza. Gracias por adoptarlo también. Un gatico que llegó luego del terremoto. Qué chévere. Sebastián, gracias y felicitaciones también por tener ese corazón tan bonito para todos los animalitos ahí con sus compañeros en el trabajo. Ellos trabajan en construcción y adoptaron el gatico. Qué chévere, me alegra muchísimo. Gracias, Sebastián, también por ese reporte. Y aquí está tu canción favorita, por supuesto, en esta mañana a las 10:45.

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0: Y aquí estamos con Bésame, Bésame, te enamora. 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

Esta canción representa aventura, se llama Infieles. 11:22, 11:22. Son canciones que ustedes han solicitado también a través de nuestro WhatsApp, SM 312-891-0740. Ya voy con más canciones que me van solicitando por acá también a través de mensajes de texto desde la oficina. Desde todos los sitios también escuchando Bésame. Muy bien, muy bien. Por aquí les voy programando, pero antes también quiero hacerles una invitación muy especial y es hacer la mejor inversión aquí en la ciudad de Popayán. 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Tu amor, aquí está Luis Fonsi. Canciones solicitadas en nuestro WhatsApp. Bésame en esta mañana en Bésame en Línea 1123.

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1: Te acompañamos con tus canciones favoritas, con Bésame, Te Enamora. Nos encanta saberte, Jenny Salazar también, que es nuestra oyente en Pereira. Gracias a Dios están bien, su familia está bien. Gracias, nos tenía preocupados. Estaban allá sin señal, sin energía. Bueno, por fin se logró comunicar con nosotros. Jenny Salazar, un abracito muy especial para ti, mi reina. Y Dios te bendiga.

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1: Avanzamos en este mediodía acompañándote con Bésame. Son las 12:04 minutos.
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0: no soy esa mujer, Paulina Rubio. Son dos canciones de tu artista favorito que suenan en el mini concierto Bésame en este mediodía. 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
1: 1:46, 1:46 en Bésame.
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0: ¿Cuál es el nombre de esta canción?
1: Tal cual, bonito. Con Jarabe de Palo, según Pau Donés, es un himno internacional a la alegría, según este español que escribió la canción con su jarabe de palo, pues hace referencia a todo lo bonito que uno lo puede tener en la vida. ¿Y qué más reflexión que esta canción en esta semanita que ha sido bastante importante, demasiado movimiento, hablando literal? Y que bueno, todo el movimiento musical también hace referencia en una tarde como hoy que ya ha dado inicio. Y para mí es un placer acompañarlos inmediatamente a través de Bésame, Te Enamora. Es la tarde que está muy activa ya.

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1: Soy yo, bienvenidos a esta tarde de jueves. Recordar clásicos para nosotros es algo muy importante. Hoy jueves siempre estamos navegando siempre en los clásicos a través de tu emisora favorita, la estación de radio de Los Enamorados, y que Popayán tiene su frecuencia 106.9 FM. Espero que ese mediodía haya sido muy bien, más que bien, y que espero de que esta tarde vaya muy bien también. Cuando tenemos una mañana bastante no como esperábamos, siempre se espera de que esa pausa al mediodía, a la hora del almuerzo, uno tenga como esa compañía pertinente o esa compañía que hace la diferencia y que uno pueda continuar la tarde, laboralmente hablando también. Así que bueno, si estás en casa, pues bueno, para mí es un placer saludarte a través de Bésame, los micrófonos de la estación de radio de Los Enamorados. Del año 2003 viajemos al año 2000 con esta canción de Aterciopelados, de Jarabe de Palo. Pasemos a Luz Azul, estará Camila en Camino y más. ¿Cuál es tu canción de la tarde de jueves? Ese clásico que quieras recordar. Estamos para acompañarte a través de la radio. Bienvenidos, Bésame, te enamora.

0: 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En Bésame son las
1: 2 de la tarde, 24 minutos en Bésame.
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1: Bueno, hay contenido muy especial que usted se puede encontrar a través de nuestro canal de YouTube porque hablamos acerca de todo lo que ha sucedido en Colombia y cómo las mascotas han sido ese proceso importante para rescatar y cómo también ha sido del otro lado de que sean rescatadas. Los perros sabían. Voluntaria de la Cruz Roja revela detalles de este terremoto y muchas de las mascotas que pudiesen predecir antes de lo que iba a suceder, solamente que nosotros no fuimos muy conscientes y no estuvimos muy visibles para atender ese llamado. Escuché historia, por ejemplo, aquí en la ciudad de Popayán, cuando muchas de las mascotas querían como salirse del apartamento, querían salir, así como cuando ellos dicen, hey, estamos acostumbrados a que sacamos las mascotas en horas de la tarde para que paseen, hagan sus necesidades, pues sucedió a la hora del terremoto, mi mascota quería salir, yo la dejé salir y ella se quedó como en la ventana esperándome que yo saliera también. Y al instante, a los minutos, pasa y acontece lo del sismo en Colombia, el terremoto en Colombia, y que muchas historias de esas se han contado a raíz de todo lo que ha sucedido. Pues sí, esta voluntaria habla de la voluntaria de la Cruz Roja, revela esos detalles de ese terremoto porque los perros sabían qué iba a suceder. ¿Científicamente está comprobado? Sí. Y que muchas historias cuentan de ello también. Son muchas opiniones y hay una fuerte creencia también, culturalmente hablando, de que las mascotas predicen los desastres naturales. ¿Me cree de este tema? ¿Quiere indagar un poco más? Pues bueno, vaya a nuestro canal de YouTube, porque ahí hay una parte muy importante que se habla acerca de ello y mucho más con la experiencia de esta voluntaria de la Cruz Roja. www.besame.fm y a través de nuestro canal de YouTube Bésame Colombia, les he compartido a través de WhatsApp ese enlace directo que los va a llevar a esta información que es muy importante tenerla en cuenta y que podría suceder más adelante también. Hay que estar muy, muy atentos y observar todo lo que sucede con nuestras mascotas. Bueno, vámonos a México con Belinda con Luz Sin Gravedad.

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1: Se nos rompió el amor con Rocío Jurado en esta tarde con Bésame, ¿ah? Las inolvidables Bésame, haciendo parte de esos buenos recuerdos, jueves de recordar. Margarita, ¿está escuchando Bésame? Claro que sí, ya le voy a compartir esa información que está a través de nuestro canal de YouTube, Bésame Colombia, porque hablamos acerca de también el tema del duelo colectivo. Pero bueno, eso les hablaré más adelante. Síguenos a través de las redes sociales. También estamos distribuidos a través de TikTok y tenemos nuestra cuenta personal también de Bésame Popayán. Vayan a seguirnos ya.
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1: Ha sido tendencia como lo negativo de todo lo que se da con esa recolección de ayudas, que de hecho ustedes pueden seguir trayéndolas aquí a Caracol Radio, en nuestra sede en la ciudad de Popayán. Imagínense que en otras ciudades se ha vuelto muy viral de que hay que marcar los productos. O sea, usted tenga su marcador permanente, marque los productos, en este caso colóquele donación y tape como el código de barras, que a veces muchos de los productos no, que a veces no, todos los productos traen el código de barras. Marque esos productos, colóquele ahí sus iniciales, colóquele algo que sea distintivo, porque imagínense que están reportando a través de las redes sociales de que muchos sitios están comercializando esas ayudas. Se están comercializando. No sé de qué manera lo hacen con el código de barras, no sé de qué manera harían este tipo de cosas. Pues bueno, a través de las redes sociales están recibiendo muchas denuncias donde la gente dice, hey, por favor, los donantes, los voluntarios, toda la gente que está haciendo esas donaciones, marquen sus productos y tápenle el código de barras. Pues si hay alguien experto por aquí a través de WhatsApp que me explique cómo es el tema de comercializar ese tipo de productos, cómo lo están haciendo, por qué tapar el código de barras, pues me van a explicar muy detenidamente acerca de todo ello. Pues eso es lo que se reporta a través de las redes sociales. Síganos ahí, @ Bésame Popayán FM. Las principales noticias están ahí. Y también a través de TikTok, síganos ahí como Bésame Popayán. Es la tarde, te contamos qué es tendencia a través de las redes sociales, mientras nos acompañamos de muy buenas canciones que ustedes eligen a través de WhatsApp. Si nos quieren seguir, @ Bésame Popayán FM, y a través de TikTok. Ahí estoy pendientes de ustedes, especialmente en el WhatsApp, que es nuestra línea directa. Bueno, Maná con Mariposa Traicionera. Es la tarde con Bésame.

0: Ay, las metáforas de Ricardo Arjona, como siempre en sus canciones incluidas, y desnuda no es para menos que se tenga todo ese tipo de contenido, ¿ah? 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

0: Loco por Volverte a Ver es la canción de Alex Fernández, con todo ese peso musicalmente hablando de su papá Alejandro Fernández, nieto de Vicente Fernández. 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Bueno, pequeña pausa, muy cortita, y estamos de regreso en instantes.
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Ya tenemos las 3 de la tarde, 10 minutos en Bésame Te Enamora, en la tarde de jueves, para recordar muchos clásicos, pero también le damos ese motivo importante a los nuevos sonidos del amor. Hay una canción llamada Ordinary, que es esta canción donde Kevin y Carly le hacen esa versión en español. Es un mensaje de superación, es un mensaje muy reflexivo con Ordinary, haciendo parte de la tarde con Bésame. Juanes está en camino, Thalía y mucho más.

0: No recuerdo si la canción de Thalía, Amor a la Mexicana, es cuando salía con una prenda así bastante sugestiva y que tenía que ver como con dos guitarras, tapando así sus pechos. No recuerdo si ese video hace relación a esta canción o me estoy equivocando de video con una canción de Thalía. Pero bueno, Amor a la Mexicana en la tarde de hoy. Sandra escuchando Bésame. Gracias, Sandra, por estar con nosotros. Va en su carro. Y para mí es un placer colocarle su canción favorita y saludarla. Ahí está. Bueno, mi querida Sandra, pues gracias por estar con nosotros. Vayan a seguirnos a través de nuestro canal de YouTube ya.
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0: Se habla de todas esas pérdidas humanas, se habla de las pérdidas materiales, pero nadie está hablando de la parte emocional también. Este contenido es muy especial. ¿Por qué? ¿Por qué duele tanto lo que pasa? ¿Por qué se hace que el duelo colectivo? ¿Cómo sanar y procesar emocionalmente una tragedia? Pues se dio la pasadita por Bésame Bogotá, la psicóloga Lina Parada, y analiza a fondo las secuelas emocionales y físicas que deja una tragedia natural, desde la alteración del sistema vestibular que nos hace sentir que la tierra no para de temblar, hasta el manejo de la ansiedad, el duelo por muerte súbita y culpa del sobreviviente también. Pues bueno, un espacio indispensable para que se den la pasadita por nuestro canal de YouTube, Bésame Colombia, y se hagan esa pregunta y resuelvan algunas inquietudes con este contenido que está disponible ahí. ¿Por qué duele tanto lo que ha pasado en Colombia en esta semana? Bueno, vayan ahí a través de nuestro canal de YouTube, Bésame Colombia, dele suscribirse y va a tener mucho contenido. Imagínense que nuestro compañero Vicente Moros en Bogotá, él cuenta y relata también ahí en un video muy especial a través de nuestro canal de YouTube. Él dijo, hasta aquí fue. El terrorífico relato de Vicente Moros tras ese terremoto que devastó a Colombia y que fue afectado también en la ciudad de Bogotá. Bueno, imagínense uno estar en un piso 8 y que se mueva toda la tierra. Solo imagínense. 3:23 en Bésame.

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1: 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Mucho más hoy jueves de TVT. Ya les había contado la historia de un jueves como hoy de TVT. Creo que sí, ya les había contado por qué se le dice a un jueves el throwback, devolverse al pasado con canciones. Bueno, es nuestra especialidad, es eso, devolvernos en el pasado con canciones. Bueno, Rocío Dúrcal con Costumbres en la tarde con Bésame te enamora. Háblame.

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1: Bueno, ¿cuáles son los terremotos, los tres terremotos que han marcado la historia en Colombia? Pues bueno, desde un terremoto de magnitud 8.8 que provocó un tsunami en el Pacífico colombiano, hasta la tragedia de Armenia en 1999, pues estos son los tres sismos que dejaron una huella profunda en nuestro país. Conozca toda la información y datese de todo lo que ha sucedido en la historia con esta publicación que está a través de www.besame.fm. Les comparto por acá el enlace a través de WhatsApp para que lean en la historia que ha sucedido. 8.8, un tsunami que se produjo en el Pacífico. ¿En qué año? Pues bueno, desen la vueltecita por nuestra página web. Y en 1999, lo que sucedió en Armenia. Bueno, eso es lo que ha sucedido en la historia. Y se suma aún más el que es muy reciente. Bueno, a las 3:40, el grupo Frontera con Morat en los dos. A las 3:40, estás en Bésame. Te enamoro, hoy es jueves.

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2: Ahora tenemos ya las 4:08 en Bésame Te Enamora, es la tarde. Te estamos acompañando en este nuevo ingreso de canciones que van a ser parte de esta nueva hora en una presentación de Café Águila Roja. Te presentamos una de las canciones Nuevos Sonidos del Amor y es Yami Sabdié, una de las voces más angelicales junto a Alejandro Sanz. Cuéntame. 4:09, te saludo a través de WhatsApp, te saludo a través de la radio, te saludo a través de las redes sociales, te contamos qué está pasando a través de las redes sociales principalmente. Y bueno, síguenos ahí, @ Bésame Popayán FM. Estamos en TikTok como Bésame Popayán, Gerardo Fajardo, sabemos lo que está sucediendo ahí también. Un saludito especial para sus familiares también, sus amigos, a los de Isolarte, veo a Jimena Collazos también, a Elizabeth Moreno. En esta tarde con Bésame Te Enamora.

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1: Bueno, estás escuchando Bésame en la tarde de hoy jueves. Te acompañamos a través de la radio, ahí a través de 106.9 FM, que es nuestra frecuencia más enamorada, pero también con lo que es noticia en nuestra región y todo lo que sucede cuando se trata también de nuestra página web, de que se entregue esta parte espiritual que es muy importante en ciertos momentos y que, bueno, la oración de la mano de poderosa más de para un negocio, pues también se debe tener en cuenta cuál es y cómo rezarla para la prosperidad, para esa protección. Esa oración es utilizada para algunos creyentes para pedirle a Dios que bendiga sus proyectos, ayude a superar las dificultades y permita que lleguen nuevas oportunidades para el negocio, pero mucho más si se trata de la protección para el negocio. Todos los días en la mañana, tenerla así muy visible y tener ahí la disposición de orar con mucha fe. Esta oración pues es muy importante para su negocio. Se la acabo de compartir a través de WhatsApp y, bueno, teniendo en cuenta todo lo que está sucediendo, también hablando con la gente que nos escucha en Cajibío, hay un corregimiento llamado Ortega que quiero saludar a Gerardo, que me habla acerca de la situación, difícil situación que están pasando por temas de seguridad y que, bueno, incursiones del ejército entre grupos armados ilegales también en esta zona, pues han hecho de que las personas en Ortega, Cajibío, tengan que huir de su hereda, de su corregimiento, pero muchas de ellas no pueden dejar sus negocios. Entonces, bueno, el Ejército Nacional ha denunciado que desde el pasado domingo 9 de agosto, tropas de la Brigada número 29 en conjunto de la Fuerza Aérea Colombiana adelantan operaciones militares para proteger a la comunidad del corregimiento de Ortega en Cajibío, quienes han sido víctimas de acciones terroristas y el empleo de dispositivos explosivos lanzados desde drones a viviendas y espacios comunitarios por parte de integrantes del grupo armado organizado residual Jaime Martínez. Este accionar criminal ha dejado a un poblador herido el pasado martes 11 de agosto, víctima de este elemento explosivo lanzado desde una aeronave no tripulada, y de manera inmediata esta persona recibió los primeros auxilios por parte de nuestros enfermeros de combate, dice el ejército, siendo estabilizada y evacuada de manera helicoportada hacia un centro asistencial aquí en la ciudad de Popayán. El ejército menciona de que estos criminales también estarían usando las instalaciones educativas, viviendas como trincheras para disparar contra las tropas y así acondicionar y lanzar dispositivos explosivos, poniendo en riesgo la vida de muchos estudiantes, en riesgo la vida de los pobladores, docentes y habitantes del sector. Así que, bueno, esto es un grave hecho que es de infracción al derecho internacional humanitario, donde pues el ejército en este caso condena esas acciones que generan zozobra y afectan la tranquilidad de las comunidades. La institución dispone de todas las capacidades para proteger a la población civil, trabajar por la seguridad y enfrentar las amenazas que afectan el territorio, siempre en el cumplimiento de la Constitución, de la ley y el derecho internacional humanitario. Así que, bueno, en estos momentos los pobladores están pasando por un tema de seguridad en Ortega, Cajibío. La zona, pues, continúan operaciones militares para recuperar el territorio y afectar de manera contundente a quienes ponen en riesgo la vida de las comunidades. Es un comunicado que ha dado a conocer el Ejército Nacional y que definitivamente, pues, no la están pasando bastante bien en

Ortega Cajibío. Gerardo, que me habla acerca de este corregimiento que está más o menos 4 o 5 horas de la cabecera municipal de Cajibío, pues es noticia también en el departamento del Cauca. 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

0: 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En Bésame son las
1: 4:33 en Bésame.
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1: 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Bueno, quiero complacer a Jimena Collazos en esta tarde, donde las inolvidables Bésame hacen parte también de un jueves como hoy. Y bueno, ella me menciona que Alfonso Paino fue corista de Camilo VI y su canción es Soy Gitano, haciendo parte de esta tarde con Bésame. Una ida al pasado con esa canción, vámonos.

0: Así es el título de esta canción con Ricardo Montaner. 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Ya tenemos las 4 de la tarde, 41 minutos en Bésame Te Enamora. www.besame.fm con el pollo colombiano.
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0: Bueno, los he acompañado en este día, en este jueves, de recordar muchos clásicos. Así que bueno, muchas gracias. Está en camino algo de Enrique Iglesias para ir cerrando poco a poco esta hora de canciones. Una pausa muy corta y sus canciones favoritas, muchas de ellas solicitadas, están en la siguiente hora. Estás en Bésame Te Enamora, la información, lo que es tendencia, noticias y mucho más. Te lo contamos a través de Bésame.

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0: 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En Bésame son las...
1: La hora en Bésame es 6:23.
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